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1: La ciudad de Lima, Perú. Hora local 5:30 de la mañana. Gracias por volar con nosotros. Saludos a los que regresan a esta tierra prodigiosa, Lima, Perú.

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0: Vamos a trabajar.
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respeto. Más que una canción, es una oración de amor que quiero dedicar, como siempre, con el mismo amor, cariño y respeto, a todas las mamás que esta noche me han venido a visitar. Sobre todo para aquellas que están un poquito más lejos de mí.

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0: 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La hora.
1: Son las 10 de la noche y 32 minutos.

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1: Aquí con todos y cada uno de ustedes presente, Agua Marina, la familia Yupanqui, para Maite, Marilyn, Yurisa, para toda la familia Yupanqui. Cariñoso saludo. Vamos a vacilarnos contigo de la música y sigue los éxitos hoy para disfrutar de lo bueno y para pasarlo rico. Viene la siguiente canción aquí en Quirubilca, Agua Marina, así.

hermanos, aquí quiero Vilca. Todo es felicidad, todo es alegría. Y para nuestro amigo, el alcalde Walter Díaz Ramos, nuestro sincero salud y toda la gente que conforma la municipalidad de esta hermosa tierra, de este hermoso lugar.

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Buenas noches, ¿cómo está Quirubilca? Un aplauso para su tierra, vénganse los aplausos para Quirubilca. Cumplen 100 años, qué bien, así que la declaración. Nuestro saludo para ese público trabajador, para ese público que siempre lucha por sacar adelante a su pueblo, a su tierra. A nombre de su alcalde, el señor Walter Díaz Ramos. Un saludo grande para todos los habitantes, todos los grandes amigos que forman parte de esa bonita tierra, de ese hermoso distrito. Quirubilca, lo mejor, las mejores canciones. Se lo dedicamos a todos y cada uno de ustedes, respetable, grandes amigos de Quirubilca. Y con eso le decimos, feliz aniversario, feliz centenario, disfrute de lo bueno. Vamos a la cantina, pidan su cervecita, pidan su chela, póngase a brindar. Que nada impida que la alegría se demuestre a cada instante durante toda esta noche.

0: llega a la Colombia en Lima, levante la mano, por favor. ¿Cómo están? Han venido aquí a su tierra, a su lugar, a su tierra que los vieron hacer. Están ahí reencontrándose con la familia, los amistades, los amigos de antaño. Un saludo.
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2: Son las 11 de la noche y 43 minutos.

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0: 12 de la noche
1: y 31 minutos.
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0: pasaba na mi, ven acá.
1: Pasaba, ven.
2: Mira, ¿sabes qué me controlé, chamo? Que eso está bello, ¿viste?
1: ¿A qué?
2: A la chama esa que iba ahí en la 16.
1: ¿Al bomboncito?
2: No, vale, es una chama estudiosa de su casa.
1: Ven, eso que me interesa a mí, ¿tú sabes cómo soy yo? Yo como, mano, y me voy. Es más, se arroba para tu mente hace rato, ¿vale?
2: Ay, chamo, que se puede.

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0: 1:07.
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0: cómo nos vamos a divertir.
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Soy Alejandra Quispe. 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

0: junio, en el fin de semana. Ya mis amigos, sí, en el fin de semana, por supuesto.
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0: No importa. Eso no importa, Alejandro.
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0: allá. Solamente dos días de las elecciones.
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0: Fiesta de democracia este domingo, 7 de junio.
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0: Vamos a ver qué
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0: señoras y señores, necesitamos mes de papito, por supuesto.
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0: Vamos a homenajear a todos los papitos.
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0: eso que son responsables en el hogar.
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0: Que se sacrifica
2: para
0: dar el pan de cada día al hogar.
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0: querido, sí,
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0: Hey,
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0: Dice saludo extensivo, feliz día. Este domingo de junio.
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0: no vuelves. ¡Señor! Eres mala conmigo.
1: ¡Tumba!
0: Te suplico, te aplaudo. ¿Amploro, no? Vamos a pasar con la música. Bueno, siempre ese saludo extensivo allá para esos papitos trabajadores, madrugadores. Aquellos que madrugan. Aquellos que madrugan juntos conmigo.
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0: A todos los papitos lindos.
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0: Se viene, por supuesto, muchísimas novedades aquí a través de la radio. ¡Qué novedades!
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0: Y siempre es el saludo extensivo para ti, primito Román Vázquez, ahí en Barrio San Andrés. La gente recontra activados hasta ahora.
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0: Toda la familia Morales, ahí en Barrio San Andrés. La gente, buenos días. 4 de la mañana con 31, la hora de todo Perú, 4:31.
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0: Subir ese volumen.

0: la flor más hermosa.
1: Esa puentecita, oiga qué bonita.
2: Javier.
1: Sí, sí.
0: Ha estado en Estados Unidos, está cantando Flor Javier. No, tiene tres presentaciones allá en Estados Unidos.
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0: Citando, vamos a habilitar el hilo telefónico de la radio. Solamente que nos escribas al WhatsApp. 72154.
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0: 114972. 154114. ¿Qué te llevas, casaquito?

0: sol en todo Perú, mis amigos oyentes.
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0: 4 de la mañana, 40 minutos. La hora avanza, la música también.
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1: Presentimiento.
0: Bueno, agradecer siempre a Papito Dios por este nuevo amanecer. El que nos da el saludo. Que nos dé el pan de cada día.
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0: Agradecer a él. Sin él no somos absolutamente nada.
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0: Agradecer a Papito Dios. Saludos allá en la provincia de Julcán para mi querido primo Vicente.
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0: Méndez. Aquí está Vicente Méndez. Saludos a toda la gente de.
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0: Bifol Rural.
1: ¡Méndez!
0: Méndez.
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0: Ubicado Avenida Víctor Julio Rosel, a poco para.

0: la provincia de Andejul, capital de la agricultura y el comercio. Todos los domingos.
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0: La soy enorme, de verdad.
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0: Para la familia.
1: Allí.
0: Méndez Rodríguez, allá en la provincia de Julca.
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0: Dos días se vive la fiesta de democracia, señoras y señores.
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0: segunda vuelta.
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0: Para... Pregunta es: ¿a quién vas a apoyar?
1: Te canta Raúl.
0: ¿Quién vas a apoyar?
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0: Por supuesto, señores.
2: ¡Viva!

0: Sí, tiene su feria patronal, Virgen del Carmen.
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0: Virgen del Carmen.
1: De Cerro de Pasco.
0: Se estará realizando los siguientes días.
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0: 14, 15 y 16. Para deporte, 20 mil soles. Primer puesto, 20 mil soles. Pero bueno, ¿eh? Gran amigo Santos Carranza Solano.
1: Muy feliz.
0: Este 2 de junio estuve de cumpleaños.
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0: Ahí estuvimos, bailando con todos.
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0: De Ayangay.
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0: De Junca,
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0: Gente de
1: engaño.
0: Parce. El Rosal. Gente de San Juan.
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0: Con todos los paisitos.
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0: Cuando una cabeza piensa en ti.
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0: Gracias por ese aprecio, mi gran amigo Santos Carranza Solano.
1: El Dios tarda y no.
0: Sí, señores.
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0: Siete bandas de música.
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0: El artista estará Grupo Alegría. Letras del amor.
1: Para la gente.
0: Letras del amor, Grupo Alegría.
1: Cayo.
0: Zafiro Sensorcito Palma.
1: Sí.
0: Bailar y estar toda esa linda gente. El 14, 15 y 16 de julio. Feria patronal en honor a la Santísima Virgen del Carmen.
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extensivo a todos los papitos lindos, trabajadores, a su papito guapo, para Wilder Castillo. Usted no perderá hasta ahora.

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0: escuchando a El Mercalina.
1: Yeah.

la localidad de Llobre sobre Chico, la gente de la provincia de Julcán, la gente de Ayangay, los amigos de Guase, la gente de Calamar, la gente de Chichal, Ningambal, Chachaca, Chasca.

0: santiaguino. ¿Cómo estás, gavilancito santiaguino? Muchos saludos.
1: ¿Para estar?
0: Justamente que ya se viene la primicia.
1: ¡De todos los pueblos!
0: Gavilancito santiaguino, hermano, a ver si... envías toda la primicia para nosotros promocional aquí a través de la radio.
1: ¡Tanto local!
0: Nosotros apoyamos a los artistas, a lo grande y chico. A todos. A través del programa folclórico. 4 de la mañana, 4 a 6. 120 minutos consecutivos de pura música folclórica. Esa es la lengua, me está un poquito.

tecnocracia. Buenos días. El día domingo vamos a estar desde las 4 de la mañana aquí en la radio, transmitiendo en vivo igual, también mañana sábado. Mañana sábado sí vamos a estar desde muy tempranito aquí a través de los 94.5. Los saludos. Gracias a la gente linda que se viene comunicando a través del hilo telefónico de la radio 972-154-114. Solamente de

Es Carrión para la familia Rey, siempre Alex Reyes Chimbora, para toda la familia Reyes Chimbora y ya en la provincia de Huamachuco, Sánchez Carrión. Gracias a la gente que nos viene otra vez en radiotabo.com.p. Porque tengo más saludos también. ¡Y es el éxito!

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0: Esta hora de la mañana recordé bonitas canciones de José Luis Perales, un bolero llamado Libertad. Saludos a toda la gente linda aquí en esta hora. Viene sintonizando la radio a través de los 94.5. A las señoras amitas de casa, reinas del hogar. Ya preparando un desayuno. De gallina, qué rico.
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0: Vamos a programarte más canciones a esta hora de la mañana. Aquí un programa bienvenido a la mañana, la última hora de
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0: hoy viernes fin de semana.
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día lo que vemos aquí en nuestro país. Autoridades corruptas. Qué bonita canción, la voz de Max Salvador. Sistema. Mierda, bonita canción. Termina la canción. Y ellos, autoridades absolutamente corruptas.

día se vive la fiesta de democracia. Hoy a las 7 de la noche somos Perú. Somos Perú hoy 7 de la noche. América Televisión. Claro, por supuesto. No perdemos por nada el partido. Conmigo nos volvemos a escuchar el día de mañana. Sí, mañana sábado. Estamos desde las 4 de la mañana, de 4 a 6 de la mañana. Fin de semana. Cada sábado, cada fin de semana, de 6 a 8 de la mañana, viene su programa Nueva Melodía. La voz de mi gran amigo Henry Beltrán aquí en la radio.

0: 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La hora.
1: 7 de la mañana en punto.
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1: Saludos cordiales, amigas y amigos, de cada uno de los lugares a los que llega la señal de esta su emisora favorita. Sean bienvenidos a La Libertad al Día.
4: 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Así comenzamos nuestra jornada informativa.
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1: Más de 1,000 funcionarios de gobiernos regionales y locales de todo el país

0: viceministro de Economía, Eloy Durán.
1: Es una iniciativa que refleja el compromiso del Ministerio de Economía y Finanzas de trabajar de manera cercana, técnica y articulada con los gobiernos regionales y locales. Como saben, es fundamental fortalecer la programación, ejecución y continuidad de las inversiones, pero, sobre todo, debemos tener claro el fin último de todo proyecto, que la infraestructura se culmine, entre en funcionamiento y brinde servicios efectivos a la ciudadanía. Si una inversión no se planifica correctamente, se puede perjudicar directamente al ciudadano, afectando su calidad de vida y el desarrollo de las regiones. No podemos permitir que una posta médica quede inconclusa por una inadecuada gestión de obra o que, aún terminada, no cuente con las condiciones necesarias para atender a la población. Que una carretera vecinal permanezca paralizada y no logre conectar a las comunidades, o que un colegio quede detenido por falta de programación presupuestaria, dejando sin atención las necesidades educativas de niñas y niños en distintas zonas del país. En esta tarea estamos juntos. Desde el MEF seguiremos brindándoles el soporte técnico necesario para contribuir al cierre de brechas de infraestructura y lograr que los proyectos se concreten en servicios para la población.
2: En el taller se ofreció orientación en materia presupuestal, inversiones, abastecimiento y gestión fiscal de recursos humanos, con el fin de reforzar capacidades para una adecuada programación y ejecución de los recursos públicos.
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0: El Midagri, a través del proyecto Avanzar Rural, de Agro Rural y cofinanciado por el Fondo Internacional de Desarrollo Agrícola, FIDA, presentó la publicación Encadenamientos Productivos y Alianzas Estratégicas en Avanzar Rural, Lecciones de Sostenibilidad Comercial para la Agricultura Familiar en el Perú, cuyo objetivo es difundir experiencias, estrategias y aprendizajes que fortalezcan la articulación productiva, el acceso a mercados y la competitividad de la agricultura familiar.
2: Este documento ofrece un análisis descriptivo y propositivo sobre cómo la articulación productiva y las alianzas estratégicas fortalecen la competitividad y resiliencia de las organizaciones de pequeños productores en cadenas productivas de café, cuyes y lácteos, asegurando ingresos sostenibles y fomentando la formalización y el desarrollo rural inclusivo. Nuestros oyentes interesados en conocer más acerca de este tema podrán descargar la publicación completa desde el repositorio del Midagri, visitando el sitio web repositorio.midagri.gov.pe.
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0: El MINSA informó que, en el marco de las acciones para fortalecer la protección de la población frente al sarampión, se distribuyeron más de 1 millón de dosis de vacunas a las diferentes regiones del país al cierre del segundo trimestre de 2026, superando en 17.5% la programación inicial prevista para este año. El representante del MINSA, doctor Hernán Navarro Caicho, brindó información importante al respecto.
5: Hoy nuestro público objetivo son los niños de 0 a 10 años que no recibieron su dosis completa de vacuna. Sabemos que la primera dosis se pone al año y la de refuerzo a los 18 meses. Por diversas razones ponemos solo una vacuna y no ponemos la segunda. En este plan de trabajo estamos ampliando el tiempo de cobertura hasta los 10 años y cumpliendo su segunda dosis. Aún así, si su hijo no recibió la primera dosis, ponemos una dosis única, que es la que nos va a proteger para que no tengamos el riesgo de contagiarnos del sarampión. Comparando con otras enfermedades, el hantavirus transmite de persona a persona. Una persona con COVID transmite a 3 personas. El sarampión transmite con una persona infectada 18 personas. Es por esto nuestro riesgo de que pueda haber mucho contagio en nuestros niños y por eso la acción de nuestro Ministerio de Salud de protegerlos a ellos.
2: También hizo un llamado a los padres de familia a completar el esquema regular de vacunación de sus hijos para prevenir enfermedades como el sarampión, rubiola y paperas.
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0: Fue presentada oficialmente la 8ª edición del Concurso Nacional de Cultura Turística Letras Viajeras 2026, una iniciativa del MINSE Tour que invita a los escolares de todo el país a poner de manifiesto su imaginación y convertirse en los próximos grandes narradores de las historias, paisajes, costumbres y tradiciones del Perú. Así lo expresó el ministro José Reyes.
6: El Perú es un país maravilloso. Tenemos montañas, playas, selva, animales y plantas únicas en este planeta.

0: comidas deliciosas, danzas, música y muchas tradiciones que nos hacen especiales. Pero el turismo no es solo viajar, el turismo es aprender a querer y cuidar nuestro país. A eso le decimos cultura turística, aprender a valorar lo que tenemos y compartirlo con alegría y respeto. Por eso nace Letras Viajeras, un concurso creado para que puedan expresar su creatividad, imaginar historias, escribir cuentos y compartir ideas sobre el Perú, sus costumbres, sus paisajes y las personas que lo hacen grande. Quiero invitarlos a participar, a escribir con el corazón y a dejar volar su imaginación. No tengan miedo de crear, porque cada historia que ustedes escriban puede enseñar a otras personas a valorar más el Perú.
1: El concurso está dirigido a estudiantes de cuarto, quinto y sexto grado de primaria, quienes participarán en la categoría cuento, de tercero, cuarto y quinto de secundaria, que competirán en la categoría ensayo. Podrán participar alumnos de colegios públicos y privados a nivel nacional. Los trabajos podrán presentarse hasta el 2 de julio del 2026. La publicación de ganadores está prevista para el 14 de julio y la ceremonia de premiación se realizará el 17 de julio del 2026. Las inscripciones y bases del concurso están disponibles en el sitio web www.letrasviajeras.pe.
2: Realizamos la primera pausa del programa y regresamos.

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1: Continuamos en La Libertad al Día, el programa que siempre escucha en esta su emisora favorita y que también encuentra en la red social Facebook.
2: 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Seguimos informando.
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1: El caserío de Sogobara, de la provincia de Santiago de Chuco, ya cuenta con nuevo estadio, el cual fue construido con recursos de la Municipalidad Provincial, con el objetivo de incentivar la práctica del deporte en la población.
2: Como parte de la inauguración, se desarrolló el primer campeonato deportivo con la participación de 8 equipos representantes de diferentes caseríos y familias de la zona.
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1: En Quirubilca, más de 40 terneros de las razas Fleckby y Jersey nacieron producto del programa de mejoramiento genético mediante inseminación artificial que viene impulsando la Municipalidad Distrital.
2: Más de 100 familias productoras de los centros poblados El Vado, Jaula Bamba y San José de Porcón se ven beneficiados con la crianza de estas razas bovinas, las cuales destacan por proporcionar carne y leche de calidad. Son dóciles en el manejo, con buen porcentaje de fertilidad y una excelente aptitud al pastoreo.
1: Vamos a realizar una pausa más y regresamos con más noticias aquí en La Libertad al Día.

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1: Regresamos con más información en La Libertad al Día, el programa de las buenas noticias.
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2: La calidad y tradición quesera de la región La Libertad volvieron a destacar a nivel nacional en el marco del cuarto Salón del Queso Peruano, desarrollado recientemente en la ciudad de Lima. La Asociación de Pequeños Productores Agropecuarios, Perla del Paraíso de Agalpampa, provincia de Otuzco, se convirtió en una de las grandes protagonistas al conquistar la medalla Campeón de Campeones, el máximo reconocimiento otorgado al mejor queso del certamen. Abel Cueva, presidente de la asociación, destaca la emoción de este nuevo logro.
3: Este es el premio a años de constancia, a muchas familias queseras de nuestra región. Esto nos abre un camino de que las cosas es posible. Si miramos con mucha responsabilidad y miramos con metas claras hacia el futuro, este premio va dedicado para los productores de Perla del Paraíso, quienes siempre han creído en sus sueños. Si bien es cierto, Perla del Paraíso ya ha obtenido premios a nivel internacional y ahora nuevamente es el resultado de la constancia que nosotros desarrollamos día a día.
1: Además del máximo reconocimiento, la Asociación de Pequeños Productores Agropecuarios Perla del Paraíso obtuvo importantes distinciones durante el concurso, como medalla de oro en la categoría Queso Internacional Madurado, medalla de oro en la categoría Queso Mozzarella, medalla de bronce en la categoría Queso Innovación y medalla de bronce en la categoría Peruano Especial.
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2: Durante el primer trimestre del 2026, la región La Libertad logró incrementar sus exportaciones en un 47,2% respecto al mismo periodo del 2025, según datos de la SUNAT, consultados por COMEX Perú.
1: El buen desempeño de la región fue impulsado principalmente por las exportaciones correspondientes a los sectores agropecuario y minero. Durante el periodo analizado, Canadá se consolidó como el principal mercado de destino de las exportaciones, seguida de China y Estados Unidos.
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2: La región La Libertad se suma a la gran fiesta del deporte escolar con el inicio de la etapa UGEL de los Juegos Escolares Deportivos y Paradeportivos 2026, certamen impulsado por el MINEDU, en la cual participarán más de 900.000 deportistas y paradeportistas escolares, quienes representarán a sus instituciones educativas en competencias que se desarrollarán hasta el próximo 24 de julio.
1: En esta edición se desarrollarán 20 disciplinas deportivas, tanto individuales como colectivas, bajo un enfoque inclusivo. El certamen garantiza la participación de estudiantes con discapacidad, promoviendo la igualdad de oportunidades y el acceso al deporte en todo el país.
2: Momento de realizar la última pausa del programa. Lo que viene a continuación es nuestro bloque Somos Protagonistas.

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3: Amigos, nos encontramos en esta ocasión con el ingeniero Kelvin Mozo Gómez, jefe de la Unidad Zonal La Libertad de Agro Rural, con quien dialogaremos a continuación. Ingeniero Kelvin Mozo, muy buenas tardes, bienvenido a La Libertad al Día.
4: Sí, muy buenas tardes a usted y a toda su amable audiencia, a toda la población de la región La Libertad. Sí, antes reciba también el saludo del ministro de Desarrollo Agrario y Riego, el señor Felipe Mesa Millán, y a la vez también del director ejecutivo de Agro Rural, el ingeniero Humberto Carrera Padilla. Agradecer a ustedes el medio de difusión por esta entrevista y estoyano pues a resolver las preguntas que ustedes crean por conveniente.
3: De igual manera, las gracias por estas facilidades para conversar sobre un tema muy importante. Vamos a empezar entonces dialogando con la primera pregunta. ¿Cuál es la labor que desarrolla Agro Rural en favor de la agricultura en nuestro Ande liberteño?
4: Bien, Agro Rural es un programa del MIDAGRI, del Ministerio de Desarrollo Agrario y Riego, que impulsa el desarrollo de la agricultura familiar y la seguridad alimentaria. Su labor se centra en reducir la vulnerabilidad de los pequeños productores frente al cambio climático, que es una amenaza pues hoy en día, y mejorar su inclusión, su economía mediante las distintas iniciativas, tales como los proyectos que venimos ejecutando a nivel de las 6 provincias de nuestra intervención, la gestión de los recursos hídricos, en lo cual nosotros venimos ejecutando este proyecto con la construcción de cochas, de reservorios, construcción de zanjas de infiltración, y a la vez también como Agro Rural somos el único ente autorizado para la comercialización del guano de isla, que es un abono que está autorizado para la producción orgánica y por ende para mejorar la producción y la productividad de los principales cultivos que se desarrollan. También tenemos programas presupuestales 121, que es la siembra de pastos cultivados, que desde el año 2017 lo venimos ejecutando. Otro tema también, la atención de emergencias, con el programa presupuestal 068. Este año tenemos recibido el presupuesto para la realización de obras mecánico-estructurales de conservación de suelos, que están en el marco del programa presupuestal 089, y también de infraestructura rural, con el programa presupuestal 042.
3: Ahora, ingeniero, ¿a qué nos referimos cuando hablamos sobre que los productores agrarios deben de contar con capacidades productivas e institucionales?
4: Se hace referencia a las herramientas, habilidades y redes de apoyo que necesitan nuestros hermanos agricultores para transformar su actividad de una agricultura de subsistencia a un modelo rentable. Esto gracias a que nuestro personal técnico desarrollan la capacitación, la asistencia técnica, lo cual permite pues una agricultura sostenible y competitiva con acceso al mercado. Dicho ello, nosotros venimos desarrollando el proyecto Papi Maíz. Este es el cuarto año en lo cual venimos trabajando con 64 organizaciones campesinas en las provincias de Otuzco, de Julcán, de Santiago de Chuco y Sánchez Carrión, con lo cual se ha mejorado ya la productividad, se ha incrementado los rendimientos de la papa y el maíz, gracias pues a la capacitación, a la asistencia técnica que nuestros técnicos de campo, nuestros gestores comerciales vienen desarrollando y están trabajando de manera muy articulada con ellos, gracias también a la articulación que tenemos con los gobiernos locales, lo cual permite el acercamiento a que estas organizaciones realicen sus ventas en conjunto, sus compras en conjunto, evitando los intermediarios y de esa manera generar mejores ingresos para nuestros agricultores.
3: ¿Por qué es importante que los pequeños y medianos productores tengan en cuenta la asociatividad y el uso de tecnología para lograr ser competitivos y poder acceder a mercados más allá de su entorno?
4: En cuanto a ello, la asociatividad y la tecnología hoy en día son claves para los pequeños y medianos productores, ya que esto les permite superar limitaciones de escala, mejorar el poder de la negociación y reducir costos. Esto les facilita cumplir con los altos estándares de volúmenes exigidos por el mercado nacional y también, por qué no decirlo, el internacional, en los actores que verdaderamente sean competitivos.
3: Ahora, ingeniero, quisiéramos, por favor, que nos explique más en detalle los lineamientos de intervención que ustedes desarrollan en favor de los agricultores de nuestro ANDE.
4: Bien, AgroRural, como una unidad ejecutora del Midagri, centra sus intervenciones en el ANDE peruano. Hoy en día estamos con presencia en las 24 regiones. Esto permite promover la inclusión económica y social de los pequeños agricultores. Sus ejes de acción priorizan el uso eficiente del agua, la provisión y asistencia técnica, el fomento de los mercados locales, la mitigación del impacto por el cambio climático. Esto lo venimos desarrollando como AgroRural Unidad Zonal de Libertad en las provincias de Otuzco, Julcán, de Sánchez Carrión, las provincias de Santiago y Chuco, en Patás y Bolívar, en la cual tenemos nosotros oficinas zonales, contamos con personal técnico y administrativo en cada oficina zonal. Hay estos lineamientos que venimos interviniendo cada uno en su ámbito de intervención.
3: Esto definitivamente trae consigo también actividades de apoyo y orientación. Por favor, ¿nos puede decir cuáles son y cómo viene brindando este tipo de apoyo y orientación AgroRural a los productores del ANDE liberteño?
4: Sí, los lineamientos claves de intervención es gestión y aprovechamiento del agua con el proyecto de recarga hídrica. Ya este es el cuarto año de ejecución de este proyecto. El ámbito de intervención pues se desarrolla en tres provincias, en Julcán, en Santiago de Chuco y en Sánchez Carrión, y en cuatro distritos. Me refiero al distrito de Huaso en Julcán, y el distrito de Santiago de Chuco, el distrito de Guamachuco y el distrito de Sarín, en lo cual venimos construyendo cochas, reservorios de 500, de 1000, de 1500 metros cúbicos, y también la clausura de praderas de 100 hectáreas, en las cuales desarrollamos pues las zanjas de infiltración, la siembra de pastos cultivados, las plantaciones de pino y también de especies nativas como es el coye, un poco para hacer la siembra del agua. Otro tema es también la articulación al mercado, lo cual nosotros desarrollamos pues los mercados de la chacra, la olla, en lo cual esto le permite al agricultor que toda su producción tenga acceso al mercado y ellos mismos puedan ofertar a la población en general, ofertando productos de buena calidad, productos ecológicos, y también el otro, los emprendimientos rurales, el financiamiento para el apoyo para los emprendimientos de las mujeres rurales, para que sean promocionados lo que ellos producen. La seguridad alimentaria y gestión de riesgos, mediante el programa presupuestal 068, en el cual venimos ejecutando los kits veterinarios, los kits de semilla de pastos, la construcción de cobertizos a una altitud por encima de los 3.800 metros sobre el nivel del mar, esto con el fin de proteger el ganado ante bajas temperaturas, las heladas y el friaje. Hay otro también, la construcción de fitotornos por encima de 3.500 metros sobre el nivel del mar para la producción de hortalizas, que a esa altitud con el objetivo de mejorar la dieta alimentaria y reducir los índices de anemia en la niñez.
3: Muy interesante e importante las actividades que vienen desarrollando, sin duda, de parte de AgroRural para nuestro ANDE liberteño. ¿Cómo nuestros oyentes que forman parte de la agricultura familiar y que aún no conocen por completo las actividades que realiza AgroRural pueden encontrar información y orientación al respecto?
4: Nuestro ámbito de intervención es en seis provincias: en Otuzco, en Julcán, en Sánchez Carrión, en Santiago de Chuco, y en las provincias más alejadas de la región La Libertad, que es en Patás y Bolívar, en las cuales tenemos nosotros oficinas zonales y pues con el personal técnico administrativo que están ellos llanos a brindar las orientaciones, la asistencia técnica a nuestros hermanos agricultores. En el internet, en el Google, pueden ellos digitar ahí la página web de AgroRural, en lo cual es una página bastante amigable, bastante fácil de acceder, en lo cual pues van a tener importantes orientaciones y absorber tal vez por ahí algunas dudas, y por ende también les invito pues a visitar las oficinas zonales para lo cual poder tener una coordinación más cercana con todos ellos.
3: Ingeniero Kelvin Mozo Gómez, jefe de la Unidad Zonal La Libertad de Agro Rural, le agradecemos muchísimo que nos haya permitido dialogar sobre estos temas tan importantes, sobre todo de actividades que desarrolla la institución en bien del Ande liberteño. Lo vamos a dejar para que pueda despedirse de nuestra audiencia.
4: Sí, me despido agradeciéndole a ustedes en este medio de difusión. Yo sé que la radio es uno de los medios de comunicación de mayor audiencia a nivel de nacional, y dicho a ello, pues reitero pues mi saludo a todos los hermanos agricultores, los liberteños, y les invito a que nos visiten en nuestras oficinas zonales. Y acá en Trujillo estamos pues en la calle Viena, manzana J, lote 12, urbanización Las Capullanas. Estamos llanos a atenderles, y dado que gracias a ustedes pues el agro rural hoy en día está ya por más de 25 años a nivel nacional. Muchas gracias.
2: Ha sido un grato momento el que hemos compartido con todos ustedes. Hasta aquí llegó una edición más de La Libertad al Día,
3: 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Nos escuchamos siempre en esta su emisora favorita. Hasta una próxima oportunidad.
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5: 7 de la mañana con 33 minutos. Muy buenos días. Ya estamos aquí en la radio, listo, preparado. Nos quedamos hasta las 9 de esta mañana. Estamos en nuestro mes de aniversario. Estamos cumpliendo 26 añitos. Casacas, gorros, polos que tenemos en un día muy especial. Que ya lo estaremos anunciando aquí en la radio. Así que

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7 de la mañana con 40 minutos, ya son las 7 de la mañana con 40 aquí en Radio Távoca 94.5. Bienvenida a la mañana del programa que va todos los días, de lunes a viernes, de 6 a 8 de la mañana aquí en Radio Távoca. 26 años de aniversario. No se da

7 de la mañana con 44, 7 con 44. Estamos celebrando 26 años en nuestro medio aniversario. 27 de junio, atención, se viene el Licey Lázaro al Coliseo de Quirubilca. Prepárense por los 26 aniversario de la radio.

0: 47 y 47.
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0: Jacobo de San Quirúbica. Ya estamos aquí en la radio, listo, preparado. Ya nos quedamos hasta las 9 de la mañana. Hoy día, viernes, fin de semana.
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0: Qué bonito saber que estamos celebrando nuestro 26 aniversario. Y se vienen preparando sorpresas, novedades. Para que tú lo puedas disfrutar en nuestro medio.

de iniciar el programa el día de hoy, viernes 5 de junio. Estamos a 2 días ya de estar eligiendo a nuestro nuevo presidente o presidente. ¿A quién ganará? No lo sabemos, solo tú. Tu voto es importante y lo sabemos el día lunes ya quién más o menos se perfila para ser nuestro nuevo presidente, ¿verdad? 8:19. Saludo para ustedes.

0: Muy bien, 8:21, 8:21. Ahora sí es el momento de presentar al grande, a Roberto Moreno Romero. Ellos son la voz de oro. ¿Qué tal las canciones? ¿Qué tal los recuerdos?
1: Sabrosa.
0: Como siempre, llevándote lo mejor de la música y la programación espectacular aquí en la radio. Saludos para todos ustedes, para mis grandes amigos de Shorey. Los amigos de Shorey Chico me cuentan a esta hora que están en sintonía en la radio. Saludos también para los amigos de la municipalidad de Iquiruilca, por ahí en las oficinas, los centros comerciales, la farmacia, las ferreterías.

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Atención, Quiroica, se viene este 27 de junio. Se viene ella, tu cariñosita, tu chiquitita. Dice Lázaro, se viene para el aniversario de la radio. Se viene junto con otras agrupaciones que ya estaremos anunciando en la cartelera a partir del día lunes, donde habrá regalo de polo, casaca, gorro, gracias a Tabocan Multimedia y a esta tu radio, Tabocan Mix.

celebramos este 27 de noviembre a partir de las 8 de la noche en el Coliseo del Minero. Agradeciendo como siempre al Comité de Fiesta Cívico-Religioso, a la Comisión de Banda de Músicos, que están dando el permiso necesario para poder celebrar nuestro gran aniversario. Celebramos el 26 aniversario de Radio Taucas. ¿Cuántos recuerdos? Nuestros inicios, nuestra adolescencia, nuestra juventud. Iniciamos haciendo empresa en nuestro pueblo de Quiruilca. Y eso nos lleva de orgullo de llevar siempre nuestro nombre, siempre en alto, la radio de Quiruilca. Y eso tú lo sabes.

0: Señoras y señores, es un gusto, hablando de banda de músicos. Aquí está la banda de músicos.
1: Y ahora, junto a la banda, nueva expresión Poma Pata, los feitos.
0: Tarde nos dieron. Ya está confirmada para Quiruilca. Atención, grande banda de músicos, ¿eh? Para la fiesta. Se vienen bandas de músicos gigantes.

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1: Me corto la vena, me corto la vena. Muy bien. Seguir el próximo año, el próximo año, el próximo, ¿qué digo? Estoy soñando, estoy alegre, estoy feliz porque estamos celebrando nuestro 26 aniversario. Próximo mes se viene la feria patronal en homenaje a nuestra Inmaculada, la Virgen de la Puerta, y ya se viene llevando sorpresas. Las comisiones, diferentes comisiones de deporte, de banda, de juegos artificiales, caballo de paso, todo, todo, ¿no? Mojigangas. Ya están viendo lo mejor, ¿ah? ¿Eh? Cada comisión está viendo lo mejor.

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4: 8:48, 8:48. Estamos compartiendo la mejor música.
5: Hermanos,
4: en este perfecto fin de semana, hoy día viernes 5 de

En nuestro medio aniversario, atención, prepárate. Este sábado 27 de noviembre celebramos nuestro aniversario en el Coliseo del Minero de Quirúbica con la llegada de Licey Lázaro y muchos artistas más. ¡Prepárense! ¡Bravo! Ellos son la banda La Nueva Guaranchala F5.

Atención, se viene la nueva guaranchala quirúrgica en el mes de junio para la feria patronal. Se viene la banda de Uchupacha.

Banda confirmada, ¿sabes? Banda confirmada para la Feria de Quiruilca. ¡Prepárense! ¡Al gran concurso de bandas! ¡Le decimos gracias, Quiruilca! ¡Nos vamos! Regresamos el día de mañana. O el día lunes, ¿no? 7:30 de la mañana. ¡Nos vamos! ¡Chao! ¡Que pasen un bonito día! ¡Un perfecto fin de semana! ¡Nos vamos!

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0: Son las 9 de la mañana y un minuto.
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agua más rica del Perú, agua marina. Éxito tras éxito para todos ustedes. En nuestro medio aniversario. ¡Sí! 26 años estaba.

todo el público que estáis ahora conectado a través de los 94.5 de la FM de Tabo Casmix. Llegamos al fin de semana. Viernes total, hoy 5 de junio. Como siempre, un gusto de poder reencontrarnos. Acompáñame hasta el mediodía. En tu mañana divertidas, presentando lo mejor del

0: vamos ya a comenzar a habilitar nuestro número para que tú puedas a esta hora de la mañana escribirnos al WhatsApp 924-529-353. Activado para ti,
1: Perú.
0: Realmente por ahí alguna canción en especial para poder complacer en el transcurso del programa. Algún saludito súper cordial. Ahora que estamos en el mes de aniversario.
1: ¡Bien!

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de calor. Hoy 5 de junio celebramos el Día Mundial del Medio Ambiente. Hay que cuidar el medio ambiente, es invertir en nuestro futuro. Claro que sí, hoy 5 de junio rendimos un gran homenaje, un gran día a todo el medio ambiente. 9:39, 9:39. Vamos a continuar hasta el mediodía con lo mejor del Super Show de Esta Boca. ¡Sí! En nuestro mes de aniversario. Cielo gris.

0: creo que volverán. 14 minutos y estamos en las 10 de la mañana. 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Siempre en la sintonía del programa, lo máximo. Arriba ese volumen. Fin de semana total en Tabocas.
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0: Estamos en los 26 años de Tabocas Mix. En este mes de junio, mes de aniversario, premio, regalo, sorpresa.

los hermanos Fuentes, Manuel Toño Fuentes, campesino de Mamamarca, que la marca siempre será la marca, y tú lo sabes. Solamente 5 minutos y estamos en las 10 de la mañana.

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3: el Chuño, Chuño, Chuño, Armonía 10 de Piura.
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3: 10 de la mañana con 16 minutos, segunda hora del programa. Acompañándote hoy viernes, fin de semana. Con la música más potente, la música más bailable de toda la FM. Aquí en Tabocas 94.5. Porque estamos de fiesta. 26 años de aniversario, Tabocas Mix.

0: quiero ser feliz. 7 de la mañana con 33 minutos, 10:33 la hora. Vamos a ir al toque de la publicidad y vamos a volver con más, ¿ah? No te cambies, no te muevas. Sigue con la radio que está de fiesta, la radio que está de aniversario. Junio, mega aniversario, los 26 de Estado Casmix. Volvemos, volvemos, no te cambies.
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seguimos imparable como siempre en este fin de semana. ¿Cuánto da tu música? 10:43 ya, oye, qué rápido pasa el tiempo. Esa programación de aniversario, los 26 años de Tabocas. Recuerden que estamos hasta el mediodía con toda la programación arrolladora de fin de semana. Sube tu volumen. Aquí está el recordado grupo Néctar.

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0: Solamente 10 minutos y estamos en las 11 de la mañana. El gran Andy de Montañez y su cobarde, cobarde. Éxito, éxito, Salsita del recuerdo. Seguimos subiendo la temperatura musical. Turno ahora para los caribeños de Guadalupe, caribeños. Hermosa,
2: sí.
0: Caribeño de Chanta.

0: Romano y AIP, Walter y Javier. Son del Duque, Duque, vacílate. El amor murió, el amor murió. Solamente 3 minutos y somos de las 11 de la mañana.
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0: Aquí está el coqueto, Steven Franco. Hoy quiero olvidarme de ti. Armonía 10 de Piura. Estamos en el mes de aniversario, los 26 de Tabo Casmix.

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0: 11 de la mañana con 12 minutos. Bienvenido, bienvenida ya a nuestra tercera y última hora del programa.
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0: Ronquita de Latino Cumbia, Rosy War. 11 de la mañana con 30 minutos, 11 con 30. Momento de irnos a la publicidad y volvemos ya con nuestra última media hora del programa. Hasta el mediodía presentando
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el paisano, tremendo cover realizado para toda la gente hermosa de Quilca. Ahí disfrutando toda nuestra música. 11:37. Vamos a continuar en estos últimos minutos, últimos instantes ya nuestro programa. Viernes, fin de semana, en el mes de aniversario. 26 años contigo.

0: 5 minutos y estamos bien a las 12 del mediodía. Estamos en la parte final, en la parte culminante de nuestro programa para el día de hoy, viernes.
1: De nuestra querida.
0: Ahora que luego de las 12 del viernes llega Carrito Rosas.
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0: Para presentar lo mejor de Voces y Ritmo del Perú. 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Muy parte serás del día lunes. Bonito fin de semana. El día lunes nos reencontramos 9 en punto de la mañana. Dios mediante, cuídense bastante. Quédate con Tabocas. 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

0: en Tabo Cast Mix, El Ángelus.
1: El ángel del Señor anunció a María
0: y concibió por obra del Espíritu Santo.
1: He aquí, la esclava del Señor.
0: Hágase en mí según tu palabra.
1: Y el Verbo se hizo carne
0: y habitó entre nosotros.
1: Ruega por nosotros, Santa Madre de Dios,
0: para que seamos dignos de alcanzar la promesa de nuestro Señor Jesucristo.
1: Gloria al Padre, al Hijo y al Espíritu Santo,
0: como era en un principio, ahora y siempre, por los siglos de los siglos. Amén. Oremos. Te rogamos, Señor, que derrames tu gracia en nuestras almas, para que los que por el anuncio del ángel hemos conocido la encarnación de tu Hijo Jesucristo, por su pasión y su cruz, seamos llevados a la gloria de la resurrección, por el mismo Cristo nuestro Señor. Amén.

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Ok, la hora es muy importante, son ya las 12 del mediodía con 14, 12, 14. Bienvenidos, ya estamos listos para presentarte Voces y Ritmos del Perú en este viernes. ¿Cómo están a cada uno de ustedes? Nuestro saludo, muy buenas tardes. Ajá, 12 con 14. Ahora sí. Ahí es, ahí, déjalo, no lo toques, no lo muevas. Pon una piedrita. Bienvenidos. Yo me quedo contigo hasta las 3 de la tarde, hoy viernes, fin de semana.

12 del mediodía con 24, 12, 24 minutos en Tabo Calmic, presentándote tu secuencia que acompaña a la hora del buen provecho. Esto es, sí señores, esto es Voces y Ritmos del Perú por Tabo Calmic. Vamos con los Quipus. Otra de los Quipus, claro. 12 y 24 minutos. Buen provecho.

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0: 12 del mediodía con 36 minutos. Esta es la hora 12 del mediodía 36 en Radio Nova.
1: Radio Tabocas. Tabocas. Sorry, con excuse me. Estaba aquí concentrado viendo una nota. Bueno, algo de información y bueno, es así, la mente es así, a veces muy frágil, ¿no? Bueno, aquí estamos ya. No, le estamos por Tabocas. Por la mañana tempranito. Si quieren ir a escuchar en lo bueno, en la tarde, Radio Nova. Estamos tempranito, güey. Tempranito. Bueno, a ver, ¿qué tenemos para compartirles? Y justamente por acá les estaba indicando que estaba revisando la información y sobre todo que tiene que ver con el cierre de campaña de los dos candidatos que, bueno, nos ponen entre la espada y la pared para este domingo. Pero bueno, es así, tenemos que ir a cumplir con nuestro deber, ir a cumplir con realizar nuestro voto y esperar, y esperemos que el mejor, bueno, en este caso, porque creo yo, a mi parecer, ninguno es mejor, pero el que salga elegido deberá definitivamente trabajar, chambear, porque hay mucho por hacer por nuestro país y sobre todo con el tema de la seguridad, que creo yo que es lo primordial y que todos queremos que haya soluciones, ¿no? Soluciones. Entre quien entre. Así que esperamos que verdaderamente trabajen por el pueblo y basta ya de tanta corrupción que se ve, tantas cosas, que de verdad que el Perú está como está por nuestras autoridades que tenemos, ¿sí? Así que bueno, estaba viendo, como les comentaba, los cierres de campañas de ambos candidatos, de Keiko, de Roberto Sánchez, que han realizado el día de ayer en Lima. Los han sido su cierre de campañas en Lima. Y bueno, donde, a ver, por el partido de Keiko, bueno, mencionó que, bueno, ella espera tener un gobierno de 5 años, dijo, espero tener un gobierno de 5 años. Y por su parte, Roberto Sánchez, sí, un poquito, se fue más por el lado y creo yo, resaltó más a Pedro Castillo. Ese ha sido su, bueno, en alguna de las frases que ha dejado su cierre de campaña. Y bueno, veremos qué sucede el día domingo, ¿no? Luego, bueno, ya de las votaciones, que seguramente a las 5 de la tarde que finaliza la jornada electoral, tendremos algunos avances, no resultados oficiales, pero por ahí, ¿no? Las encuestadoras, las benditas encuestadoras, que darán seguramente un flash a boca de urna. Así que veremos qué es lo que pasa este domingo, ¿no? Este domingo, bueno, qué tal jornada que se realizará el día domingo. Así que bueno, ahí están algunos adelantos de los cierres de campaña de los candidatos, que por ahí están algunos dando declaraciones ya, bueno, porque según la ley del Jurado Nacional de Elecciones, hasta el día de hoy me parece que es ya donde tienen que, bueno, realizar algunas medidas que, bueno, ya los restringe, ¿no? Ambos candidatos, los restringe. Muy bien, bueno, ahí está, alguna información para ustedes que la compartimos aquí en el programa. 12 del mediodía con 40. 12:40 minutos. Continuamos con más Voces y Ritmos del Perú.
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12 del mediodía, 48, 12 y 48. ¿Qué más tenemos ahí para compartir? Noticias que, bueno, son tendencia y que, por supuesto, se van a desarrollar. Bueno, y están en desarrollo. Hoy juega Perú. Hoy juega Perú su partido amistoso frente a Haití. Hoy a las 7 de la noche, nuestra selección peruana jugará otro amistoso más al mando de Mano Meneses. A ver, tengo por acá ya alguna oncena que se ha confirmado para el día de hoy. Bueno, aún todavía Mano Meneses, bueno, ha estado con el equipo entrenando ya en esos días. Y bueno, va quedando listo para enfrentar el día de hoy a la selección de Haití. Bueno, aún no hay algo definido, ¿no? Algún once que haya aprobado. Por ahí algunos que otro. Pero bueno, hoy jugará nuestra selección peruana frente a Haití. Y bueno, Mano Meneses también ha mencionado que él dijo desde el primer día, dijimos que no cerramos las puertas a nadie. Esto es ante una pregunta que le realizaron de algunos futbolistas que no han estado en estas convocatorias hasta el momento. Y él no ha descartado, ¿eh? Ha dicho que no voy a dejar de convocar. No. Todos tienen la opción de poder estar en la selección peruana, pero tienen que ganársela. Tienen que ganársela para que puedan estar. Así hayan sido ya referentes, ¿ah? Así hayan sido futbolistas que, bueno, ya de repente hayan tenido el Mundial, voy a jugar el Mundial. No. Tienen que ganarse ahora para poder estar en la selección peruana, es lo que dijo el Mano Meneses. Ellos han entrenado en el estadio y han reconocido el terreno de juego del equipo argentino, bueno, del donde juega el argentino Lionel Messi, ¿no? El Miami. El estadio de Lionel Messi que juega en Estados Unidos, el Inter de Miami, ¿no? El Inter de Miami. Ahí. Bueno, veremos cómo le va a la selección, toda la buena suerte y sobre todo para estos partidos que son amistosos y donde la selección se está preparando para lo que será la próxima eliminatoria Copa América que va a tener luego, bueno, ya culminado este Mundial y pensando en el Mundial del 2030. Bueno, ahí está. La noticia también del momento. Pirata Barcos. Confirmado, es celeste. Cristal anunció la contratación de Hernán Barcos como su flamante fichaje tras desvincularse del FC Cajamarca. Hernán Barcos pasó por Sporting Cristal para lo que resta de la temporada. De esa manera, el Pirata comandará el ataque del equipo bajo continuo del equipo de Sporting Cristal. Ahí está, un Pirata en el Rima. Son las 12 del mediodía con 51, 12 y 51. Regresamos con la parte final de Voces y Ritmos del Perú. En nuestro mes aniversario. 26 años. Tabo Casmix. Contigo. Quiruvilca. Gracias.

0: 57. Cerramos. Voces y ritmos del Perú. Cerramos. En esta edición de hoy viernes, fin de semana, ya regreso con la cumbia de Tabocas. Buen provecho, sigan disfrutando de ese almuercito. Buen fin de semana, ¿eh? Pero para los que cumplen años, gracias por la sintonía y que tengan un maravilloso día. Espectacular, espectacular. Salud, salud. Que sean muchos años más.
1: Dame la número 344-364.
0: Regresamos con más. Aquí en Tabocas, 12:58.
1: Gracias, don Marco Valdivia Romero, gracias. A nombre de Lanira, a tus ganas.

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con corazón cerrando, el corazón que no deja de latir. La cumbia de Tabocas, hoy viernes, fin de semana. ¿Cómo estamos? Bienvenidos. Buenas tardes. Yo me quedo con ustedes para brindarles la mejor cumbia, los mejores éxitos que a ti te gustan. Solo por Tabocas. En nuestro mes aniversario, 26 años haciendo historia. Programas, buena música, regalos, eventos. ¿Ah? Y en nuestro mes aniversario hay una gran sorpresa para ustedes. Muchas, no solo una, muchas sorpresas. 1:15. Ya estamos listos, preparados. ¿Ustedes también? Muy bien. Nos enrumbamos hasta las 3 de la tarde. Y un recuerdo con los super amigos. ¿Qué pasa? Se raya mi disco, se raya mi LP. 1:16.

0: algunas llamaditas, algunos contratitos. 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Son ya las 12 del mediodía con 29, 12:29. Aquí en Tabocas Mix presentando la cumbia de Tabocas en este fin de semana. ¿Y cómo es fin de semana? Ya viene. Ya viene. Las que dancen. Prepárense.
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0: 12:29. Perdón, 1:29. 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

realizar también sus pedidos, alguna canción, estoy a través del 972-154-114 o al 930-252-881. Ahí me pueden escribir una canción, algún servicio que ustedes deseen en este fin de semana. Vamos, dale, con todo. Es que está Boca, sí, tu radio está Boca Mix para complacerte, para brindarte lo mejor. Este viernes, fin de semana. ¡Vamos! Todo, con todo. A pesar de las restricciones. A pesar de las restricciones. Para cumplir nuestro deber el día domingo, ¿eh?

las canciones a lo largo del recorrido de estos 26 años. Canciones de aniversario algunas. Canciones que marcaron el inicio de esta gran empresa radial, Davo Casmix. Que celebra en este mes de junio sus 26 años. Contigo. 26 años haciendo historia. Vamos. Celebramos contigo, Kirubín.

Natalia, sí. Ariana González. La Bella Luz. 1:57 la hora, 1:57. Saludito para Bernardo, para Erickson. Ahí en el aplicativo me dice Carlitos. Buena la música. Muy buena. Gracias, hermano. A la gente que nos chequea a través del aplicativo Radio Tabocas Mix. Saludos cordiales.

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Armonía 10. Soy a las 2 de la tarde con 18, 2-18. Estamos en la última hora de la cumbia y portabocas. Está de aniversario celebrando su aniversario número 26. Vamos, Kirubilka. Activamos la tarde con la cumbia que a ti te gusta. Salud para el cachorro. Salud para el cachorro. Allá en las Europas. Ahí está, ahí está. Bienvenidos a esta última hora. Hasta las 3 de la tarde, soy Carlito Rosas.

0: 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Ah, prontito, prontito, se acaba la espera, prepárense. Pronto, pronto, pronto, pronto. Son ya las 2 de la tarde con 26, la hora es muy importante, 2 de la tarde, 26 minutos. En Tabo Calvis, vamos con una canción que por acá me han estado reclamando, me han estado pidiendo, por favor, no sea malo, Carlitos. Ponte candela. Ya, muy bien, vamos con esta canción que... Bueno, le vino muy bien a Candela. La grabaron con el gran Elvis. Elvis Crespo. La canción que sigue, bueno, pidiéndose, reclamándose en cada momento, en cada instante. Sin testigos con Orquesta Candela. Victoria y Per. Salud para Donald, ¿ah? ¿Eh? Donald. Con 27 minutos,
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0: Hoy la tarde con 38, ya estamos en las 2:38.
1: Y aquí estoy otra vez.
0: Me dicen, me preguntan, ¿qué pasó con las que dan set?
2: ¡Sí!
0: Es que estamos en ley seca. No queremos incitar. Si no, nos bajan el programa. Nos bajan. Hay que respetar, me he dicho, por favor.
1: Estoy otra vez.
0: Pero si todavía empieza mañana, me dice 8 de la mañana. No, yo tomo precauciones. No quisiera incitar. 39 minutos. Pero toda tu cumbia da seda. Toda la cumbia da seda, como esta canción. Escucha.

Saludos para John, para Alonso. Saludos para mi gran amigo Nayo. Siempre me reclama Nayo. No ahora, no ahora. Pero cada vez que me doy mi vueltita. Oh, Carlitos. Y mis saludos. Ahí está, Nayita. Para mi gran amigo Nayo. ¿Qué canción me dice Porongo? Por favor, Nayo. Consígueme las pistas de Porongo, me dice, por favor. Ah, Nayo, no te preocupes. Vamos a trabajar en ello, vamos a trabajar en ello. Ya son las 2 de la tarde, 47, 2 con 47 minutos. Prepárense que a partir de las 3 está por acá Jenny Castro, la sensual, la exuberante, la curvilínea. Jenny Castro con ustedes. En unos minutitos

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0: Gran Quiquín.
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0: Hazte con los saludos, Pepo. Ya, ya, ya. Ahí está, gran Quiquín, ahí está. Salud. Salud, salud. Otra. Aprovechando que estoy con la última media horita. A ver, otra me dicen por otra chichi.

0: Acto de amor, golazo, golazo del maestro Lener Muñoz y el supergrupo. No. Por favor, pónmela de nuevo, por favor, mi estimado. Qué gran canción, qué gran éxito. Ya estamos cerrando el programa, ya estamos cerrando nuestra participación. Y bueno, agradeciéndoles siempre a ustedes que están ahí con la sintonía. Muchas gracias por estar muy pendientes de los 94.5 de su radio Tabo Casmix, la radio de Quirubilca. Voy a cerrar ya el programa. Invitándoles el día lunes. Retornamos con ustedes y seguramente con novedades. Hay muchas novedades. Veremos. El domingo tenemos todos que responsablemente ir a elegir a nuestro próximo presidente. Así que vamos, con toda la fe, con toda la esperanza. Y que se pongan a chambear desde ya el que gana. Desde ya. Vamos a regresar el día lunes con ustedes. Bueno, un poquito allá de lado el tema político. Agradeciendo por la sintonía. No se olvide que estamos de aniversario, así que muchas gracias por estar ahí con nosotros, compartiendo de todo, ¿eh? Y a la próxima semana que viene tenemos novedades espectaculares. Así que, no.
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0: hay que sintonizarnos. 94.5 FM aquí en Quirubilca y a algunos lugares de la región. Delante Liberteño, sobre todo, estamos para ustedes. Y ahí también, en la web. En el aplicativo Radio Tabo Casmix, ahí sí estamos en todo el Perú y el mundo, ¿ah? ¿Eh? A donde vaya, ahí estamos. Ahí estamos. Ahora sí, vamos. Se cuidan. Hasta el lunes, Dios mediante, cuídense mucho. Ya cuenta boca, ya viene Jenny. Ah, Jenny, ya. Tranquila.
1: Bienvenida,
0: Dale. Servidita, Jenny, servidita.

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rico que soy. ¿Sí o no, Rondín? Rondín me conoce desde que tenía 5 añitos, ¿pueden creer? Saquen sus conclusiones. ¿Cuántos años creen ustedes que tiene Rondín hoy por hoy? Si me conocía cuando tenía 5 añitos. ¡Oh, wow, Rondín! ¡Ya estás cochito! 3:18 p.m. ¡Hola, hola, hola, hola, hola, hola! ¿Cómo están? Hemos llegado al fin de semana, por fin, ¿verdad? Por fin nos vamos a dar un relajo, por fin nos vamos a desestresar de tanto trabajo. Porque uno trabaja de lunes a viernes, ¿ah? Los sábados, bueno, hasta el mediodía ya los sábados.

sanamente. Nada de hacer aglomeraciones, nada de escándalos, nada de lo negativo. Siempre lo positivo, señores, siempre lo bueno. Y van a ver que la pasan súper bien. Yo soy Jenny Castro y me quedo contigo hasta las 5 de la tarde aquí en la única radio que está contigo en todo momento. Tu radio Tabo Casmic, la radio de Quirubilca que está de aniversario. Estamos cumpliendo 26 años al aire, 26 años de trayectoria, 26 años identificados con la buena música, obvio, los buenos locutores, la buena programación. Noticias fidedignas, señores. Aquí informamos la verdad, nunca la mentira. ¿Sí o no, Rodríguez? Por favor, por favor. Bienvenidos, bienvenidos, bienvenidos hasta las 5 con ustedes. Acompáñame, mi amor. Yo me acompaño. No, tú me acompañas, yo te acompaño, nos acompañamos y la pasamos súper bien. Abrimos rapidísimo el WhatsApp 914-650-959 para que envíes tus primeros saludos.

gusta, me gusta. ¿Se escucha? ¿Se oye? ¿Se siente? Quiero saber. A ver, Rondín, por favor, dale volumen. Y ahí está. Muchas gracias, Rondín, lo máximo. Ya viene Luchito Yucra, vía telefónica, para que nos hable un poco de deporte. Estamos en el mes del mundial, señores. ¿Ya compraron su álbum? Muy caro está, ¿eh? El que quiere mi hijo está como 400 soles. ¿Qué te pasa? ¿Él cree que yo gano en dólares? ¿Qué pasa? Él cree que yo gano en dólares. Se ha equivocado, se ha equivocado. Él cree que yo gano en dólares. Por favor, ¿eh? Por favor, no me veas con cara de millonaria, hijo. Tranquilo. Tenemos aquel álbum. A ver, voy a leer. Dice, sticker álbum Copa Mundial 2026. Ay, dice acá, las sedes, Estados Unidos, México y Canadá. Pero esta es tapa delgada, el de tapa gruesa cuesta más. Wow, ya van llenándolo, ¿ah? ¿Eh? Ya falta poquito, ¿ah? ¿Eh? Falta poquito. ¿Cuántos? A ver, ¿cuántos este ticket? 584 figuritas. Un paquetón de figuritas te voy a regalar, mi amor, ¿ya? No te preocupes, un paquetón de figuritas para que puedas rápido llenar ese álbum. ¿Cómo va esa buena vibra para Perú? ¿Cómo va esa buena vibra para nuestro querido Perú? Nuestra querida patria. Esperemos un milagro de Dios. El día domingo son las elecciones también. Y también creo que es un mes decisivo. Es un mes bonito, pero también a la vez un mes decisivo, donde estamos a la espera de los resultados. Y el día lunes, supuestamente ya tendrían que emitir los resultados de cómo fue esta segunda vuelta que se realiza el día domingo, este domingo 7, desde las 7 de la mañana hasta las 5 de la tarde, ¿ya? De 7 de la mañana a 5 de la tarde puedes votar en el mismo lugar que te tocó en la primera vuelta, vas a votar en la segunda vuelta, ¿ok? No te hagas

donde votaste en la primera vuelta, vas a votar en esta segunda vuelta, mi amor. Así que tranquilito, tranquilito. Se vienen los regalos, se vienen los premios, se vienen las sorpresas, se vienen las actividades por nuestro 21.

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¡Wow! ¡Qué bonita canción, Roberto Carlos y el camionero! Hermosa canción, ¿verdad? A esta hora. Parece como que programa romántico. No estamos en un programa romántico, estamos en un programa pilero, Rondín. Claro, así lo llamo yo, un programa pilero, pues. Pero también hay gente enamorada a esta hora. Hay gente que le gusta escuchar música así suavecita. Y nosotros estamos aquí para complacer. No hay ningún problema. Complacemos al 914-650-959, ¿ok? En breve, como a las 4:30 más o menos, ¿verdad? Estará con nosotros vía telefónica Luchito Yucra, que se encuentra en la capital del Perú, Lima, para darnos información del fútbol, señores, lo que les gusta a los hombres, les encanta el fútbol, son unos jugadorazos en realidad, casi todos son así, señores, todos son así. Estaba leyendo por acá una noticia acerca de, a ver, por favor, Rondín, pásame la nota, acerca de, en Arequipa pasó, ¿verdad? En Arequipa pasó esta noticia, y es muy buena, me encanta esa noticia, me encanta dar noticias buenas. ¿Saben qué pasó en Arequipa? Una jueza dictó sentencia a favor de una anciana que está, pues, en total abandono, mal de salud, los hijos no le dan absolutamente ni un sol, y gracias a Dios se hizo justicia y esta jueza pudo sacar una sentencia favorable de una pensión de 1.180 soles mensual por los 8 hijos. Por los 8 hijos. Mira qué bueno, ¿verdad? Me encanta, como les digo, me encanta estas noticias leer y compartirlas con ustedes. ¿Por qué? Porque hay siempre una enseñanza. ¿Y cuál es la enseñanza aquí? De que ustedes como hijos no pueden abandonar a sus padres. O yo como hija no puedo abandonar a mi padre, a mi madre. ¿Por qué? Porque ellos me vieron de pequeña. Porque ellos me cuidaron, me protegieron. Muchas veces dejaron hasta de comer por darnos a nosotros, ¿verdad? Las madres que están escuchando a esta hora el programa me entenderán. Muchas veces las mamás, y sobre todo las mamás que somos solteras, dejamos muchas veces de comer para darle a nuestros hijos. Y decimos la típica frase: no tengo hambre, no quiero, no deseo, coman ustedes, ¿verdad? ¿Es verdad o es mentira lo que hablo? Es verdad, así es. Entonces, eso es muy bueno, de verdad, eso es muy bueno, poder sacrificar tantas cosas y poder dar a nuestros hijos lo que tenemos. ¿Y por qué ellos no agradecer o ser agradecidos cuando nos toca llegar a una edad que ya no podemos solos, ¿verdad? Necesitamos el apoyo. Y es ahí donde tus padres quieren que tú seas agradecidos con ellos. Quizás ahorita una mamá no te va a decir: mira, hijo, te estoy ayudando o te estoy dando para que tú en algún momento me lo des a mí. No, una mamá es incondicional, un papá es incondicional. Bueno, muchos papás, no todos, pero sí muchos papás son incondicionales, y nosotros tenemos que ser agradecidos y no abandonarlos cuando se encuentran en esta edad donde ya son vulnerables, de verdad. Cuiden a sus papitos, cuiden a sus abuelitos, ámenlos, protéjanlos. Protéjanos de todo peligro, porque esta edad, pues esta edad de 70, de 80 años, es una edad donde se vuelven vulnerables, es una edad donde quieren mucho amor, porque vuelven a ser como niños, ¿verdad? Vuelven a ser como niños. Vamos con más música en tu radio, Tabo Casmix, la radio de Quirubilca, las estrellas de la cumbia. Y esa canción, Cuando se ama. Cuando se ama, el final se presiente. Se siente un frío, un vacío tan triste. Como en un, no te rías, como en un fin se adivina. ¡Ah, qué canción! ¡Qué canción! La canción que lo bailamos, la cantamos en todos los eventos. Se vienen nuestras actividades. Prepárate, Quirubilca, prepárate. Todo Santiago de Chuco, prepárese Trujillo, prepárese todo el departamento de la Libertad, porque celebramos nuestros 26 años como debe de ser. Como debe de ser. Ya se estará mencionando las actividades. Mientras tanto, tú sigue escuchando nuestra programación completita de Tabo Casmix, la radio de Quirubilca.

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¿cómo se dice? Cuando crush. Mi crush, eso eres tú, mi amor. Solo en mi sueño te tengo. No eres real, pues. No eres real. Carlos Torres, te amo y lo declaro públicamente a través de las ondas sonoras de las ondas honoras de Radio Tabo Casmix, la radio de Quirubilca. Carlos Torres, te amo. Google quién es Carlos Torres y se van a quedar así, las mujeres sobre todo así. Ay, Dios mío, solo en un sueño podía yo estar con él. Solo en mi sueño podría tenerlo conmigo, que me apapache, que me abrace. Como yo mido 1.55 y imagínate, y él mide 1.90. Ay, ay, ay, ay, ay, ay. ¿Cómo voy a sentir esos abrazos? 3:59 de la tarde, vamos a la pausa comercial rapidísimo y regresamos con más música aquí en la radio que tú mereces escuchar, la radio.

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4 de la tarde, 15 minutos, 4:15. Atención, Quirubilca, con algo importante, por favor. Mucha, pero mucha atención. La Oficina del Registro Nacional de Identificación y Estado Civil, RENIEC, de Santiago de Chuco, informa a la ciudadanía que ya se encuentra disponible la relación de ciudadanos mayores de edad cuyos DNI electrónicos están listos para su entrega, ¿ok? Se invita a los ciudadanos a verificar la relación adjunta y acercarse a recoger su documento de identidad a la oficina RENIEC de Santiago de Chuco. El horario especial de atención es el sábado mañana, sábado 6 de junio, de 6 de la mañana a 6 de la tarde, ¿ok? Y el domingo 7 de junio, de 6 de la mañana a 4 de la tarde. Agradecemos su atención y difusión de esta importante información. Acérquense, por favor, al mismo RENIEC, o pueden también acercarse a la página web de la RENIEC para verificar si ya están listos sus DNI electrónicos, ¿ok? Claro, a los ciudadanos mayores de edad. ¿Para qué? Para que mañana puedan votar, pues, puedan votar rapidísimo y podamos saber quién es él o ella. Este debate es entre una mujer y un hombre, señores. ¿Ustedes qué piensan? ¿Ella, que ha postulado más de 20 veces, o él que recién, creo, ¿no? No tengo mucho conocimiento de eso, pero creo que sí, recién. Entonces, ¿por quién vas a votar en esta oportunidad? Vota conscientemente. Recuerda que es desde las 7 de la mañana hasta las 5 de la tarde, en donde, en el mismo lugar que votaste en la primera vuelta, ¿ok? Todos los ciudadanos a cumplir con este deber patriótico de poder votar por su candidato. Pensá, chica, pensalo muy bien. Pensalo muy bien. No lo hagas por hacer. No hagas porque no quieres pagar tu multa nada más. No, piensa bien. Medita. Inhala, exhala y da tu voto, pues, al que realmente sabes que va a hacer algo por Perú. Al menos algo, ¿no? Algo debe hacer por Perú. Pues, por favor, necesitamos más cambios. Necesitamos cambios. Hay que empezar por nosotros también, ¿ah? Claro, desde casa, desde el hogar. Hay que empezar a cambiar, a mejorar. ¿Cómo sí? Siendo mejores ciudadanos, ¿ah? Ser de repente buen vecino, ser buen trabajador, ser buen hijo. Eso también ayuda. Y tus valores, que sean siempre ahí. Siempre los valores, por favor, que son los que nos respaldan. 4:18, tu radio que está de aniversario, Tabocas Mix.

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sincero, verdadero, no se puede olvidar. No se puede por las puras es. Así que no te esfuerces en olvidar a esa persona, porque hermano, hermana, déjame decirte que cuando un amor es verdadero, así pasen, no sé, años tras años, vengan personas a tu vida, tu corazón siempre le va a pertenecer a ella. O a él, o a él. Muy bien, las 4 de la tarde, 39 minutos. Vamos con los saludos. Vamos con los saluditos de cumpleaños a esta hora. A ver, dice por aquí. Hola, envíame saludos. Soy Milton Anaya y quiero saludar a la gente del Rico Norte en Cajamarca. Cajamarca. Ay, ay, ay. Nos escuchan a través de nuestro aplicativo. Muchísimas gracias. Un besote para mi gente hermosa de Cajamarca. Johnny Lozano y la gente de Cajamarca. Mi amigo Rodillo también. Un besote para Rodillo Revilla, ¿verdad? Así, así es su apellido. Pues no te burles, no te burles. ¿Qué te pasa, Rondín? Rodillo Revilla. Ay, ay, ay. Está el apellido. Nombre y apellido. O apellido los dos, Rondín. Rodillo. ¿Rodillo es su nombre? ¿Es en serio? Rodillo Revilla. Un besote para ti, Rodillo. ¿Tienes nombre de mi Rodillo? Vamos con un saludo de cumpleaños. A ver, la señora Carmelita Flores. Carmelita Flores Guandoy, señores, Carmelita Flores Guandoy, un saludo hasta la Esperanza City, Esperanza.

te compren todo porque te lo mereces, mamá. Te mando un besote enorme. A pasarla súper, súper, súper bien hasta las 5 de la mañana. 5 de la mañana, hasta el amanecer. Hasta el amanecer, señores. A ver, ¿qué dice acá? La gente de Lima, ya se conecta a Luchito Yucra. Ya se conecta Luchito Yucra vía telefónica para hablar un poco acerca de fútbol. ¿Cómo va la expectativa para este Mundial 2026? Copa Mundial 2026. ¿Qué estará pasando por ahí? A ver, vamos a ver qué noticias nos trae nuestro amigo Luchito Yucra desde la capital del Perú, señores. Y ahora turno para Agua Bella. 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

Luchito Yugra, gracias, qué lindo. Me encantan sus mensajes positivos, gente, me encanta. Hay gente que recién está escuchando la radio, recién está sintonizando, y de verdad que sus palabras me animan a seguir adelante. Me anima, me dan esas ganas de decir, wow, o sea, yo quiero seguir aquí, en este mundo, en esta vida donde también hay cosas negativas, pero también hay positivas, y siempre hay que rescatar lo mejor, ¿ok? Lo

Jeffrey, Manuel, Carlito, César y la gente de la Victoria del Rico. De la rica Vicky, de la rica Vicky ahí en Lima. Mi amigo del alma, Luchito, de la rica Vicky. Saludos también para nuestros amigos de Trujillo, La Esperanza, la familia Muelle. Saludos para la familia Urtiaga, Chuquipoma en Trujillo. Y saludos para mis amigos de Chorey, ¿verdad? Para nuestro amigo Arcángel. ¡Wow! ¿Qué tal nombre? Arcángel en Chorey.

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Responde, gana premios con esa respuesta, ¿ya? Esa respuesta tiene que ser bien animada. No quiero respuestas tristes que me digan, yo escucho Radio Tabo Podcast Mix, la radio de Quirubilca. ¡No! No quiero esas respuestas. Quiero respuestas alegres, con esa buena vibra, con ese positivismo, enérgicas, que digan, yo escucho Radio Tabo Podcast Mix, la radio de Quirubilca. Así. Eso quiero escuchar, ¿ya? Las llamadas telefónicas tienen que ser así. Los audio WhatsApp también tienen que ser así. Yo no voy a permitir, si escucho un audio así, yo lo dejo pasar, ¿ah? ¿Eh? No voy a tomarlo en cuenta. ¿Por qué? Porque aquí en este programa es pura alegría, señores. Nada de tristezas, nada de melancolía, nada, nada. Aunque la locutora esté sufriendo por mí. Sufriendo porque hace 2 horas que no como, oye. No meto nada en la boca. ¿Qué pasa?

yo te dejo un rico beso. ¡Mua! Para que tengas una bonita, un bonito atardecer y una bonita noche. Ya nos escuchamos mañana. Mañana sábado. Oye, no, mañana no nos escuchamos. Nos escuchamos el día lunes. ¿Qué te pasa? Y está enamorada la Jenny. Está enamorada la Jenny Castro. Nos escuchamos el día lunes de 3 a 5 de la tarde. Aquí tienes una cita conmigo en los 94.5. Jenny Castro te dice muchísimas gracias por la sintonía. Si vas a tomar, beber, obviamente bebidas alcohólicas, por favor no vayas a manejar, ya. Sé prudente y sé responsable. Chau, chau. Hasta el lunes.

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0: las 5 de la tarde y 30 minutos.
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1: 6:01 p.m.
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0: 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La hora.
1: 6:30 p.m.
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0: las 7 de la noche y un minuto.
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